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1: Hora certa.
2: Drogaria Max Popular informa a hora certa.

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1: Hora certa. 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
2: 21 horas e 52 minutos.

0: certa.
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2: 15 horas e 25 minutos.
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